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7: No paro de mirar el calendario y es que no me lo puedo creer, ¿eh? Ya hemos terminado casi el mes de agosto. Hoy lo vamos a finiquitar. Lo siento mucho, mucha solidaridad tendremos hoy con quienes se incorporan de vuelta después de las vacaciones. Es durillo, pero se sobrelleva, ¿eh? Al final el cuerpo vuelve a la rutina y dichosos nosotros de tener rutina. Dicho lo cual, hasta la una del mediodía este equipo de radio va a veranearte. Estamos en la penúltima semana de programa. No sé qué.

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3: Vamos a repasar las portadas informativas de esta mañana, las ediciones impresas, las que vas a encontrar en el kiosco. Hoy podríamos decir que es el inicio del curso político, este 31 de agosto. Y bueno, se nota en las portadas de los diarios, hay variedad, sobre todo en las fotos de portada. Llamativa la foto de portada hoy en el diario El País. Podemos ver a Nicolás Maduro en la cárcel. Maduro, titula El País, se reivindica desde la cárcel. 8 meses después de ser detenido por las tropas de Estados Unidos, el presidente depuesto de Venezuela, Nicolás Maduro, difundió ayer en sus redes sociales nuevas imágenes en las que se le ve sonriendo y haciendo el signo de la victoria con la mano. Nicolás Maduro, que ha perdido muchísimo peso. Hablando del asunto de Ceuta, los servicios de inteligencia, titula El País, avisan de nuevas acciones contra Ceuta y Melilla. Los agentes descartan que el círculo de Mohamed VI fuera el que planease ese asalto. Foto de portada también con el asunto de Ceuta como trasfondo de un parque en la localidad. Los niños de Ceuta, titula ABC, llevan ya un mes de confinamiento. La situación que se vive en la ciudad autónoma con miles de inmigrantes deambulando por las calles empuja a los padres a encerrar a sus hijos en casa para evitar conflictos y abre muchos interrogantes sobre el inicio del curso escolar. Y ya terminando con el asunto de Ceuta, acabamos en la portada de La Razón, donde se ven las imágenes de un numeroso grupo de ceutíes aguardando en el paseo marítimo cerca de la playa del Chorrillo la llegada de la flotilla solidaria ayer domingo. Ceuta rompe al gobierno, dice La Razón. Moncloa pasa al ataque contra Robles. Y terminaremos en la portada del diario El Mundo, donde el asunto, la foto de portada hoy, se la lleva Enric Mas, el favorito en la Vuelta tras ganar la etapa reina. El balear impone su autoridad en el Alto de Aitana y refuerza su liderato en una carrera abierta tras la retirada de Pogacar después de caer. Y este recorrido acaba en la portada del diario Información. Dos imágenes, por un lado la de la Virgen de Villena ayer saliendo en romería, la devoción se sobrepone al robo, la morenica llega a Villena con su corona de diario tras la sustracción de su ajuar. El consejo afirma que el Ministerio de Cultura avisó el viernes de la alerta de la Europol. De eso hablaremos en nuestro tiempo de información general a la 1:00 p.m. Y la otra imagen, la montaña alicantina encumbra a Enric Mas, el español que partió de la vila siendo el jersey rojo, da un golpe a clasificarse en su primer triunfo en esta vuelta. Y también imagen de dos mujeres, dos patronas, abren camino a las mujeres en salvamento marítimo.
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0: Vamos a la previsión meteorológica en nuestro Valle de las Uvas en este 31 de agosto, que ha amanecido soleado y así va a seguir el resto de la jornada. Hoy arrancamos en Aspe, donde la temperatura máxima será de 31 grados centígrados y 19 grados centígrados de máxima, como decimos, de mínima, con un predominio de los cielos despejados. Mañana en Aspe también los cielos estarán más o menos como hoy. Podríamos ver alguna nube a las últimas horas del día, pero no hay previsión de lluvias. Y suben las temperaturas, tanto las mínimas como las máximas. Mañana Aspe tendrá 20 grados de mínima y 32 de máxima. Vamos a Villena, donde hoy tendrán 14 grados de mínima y 34 grados de máxima. Hoy el calor va a ser persistente en Villena. Esa máxima también se va a mantener durante mañana con 34 grados de máxima y 16 grados de mínima. Es reseñable esa subida de las temperaturas mínimas mañana en Villena en 2 grados. Y terminamos nuestro recorrido en la comarca de Elda Petrer. Allí hoy tendremos 18 grados centígrados de mínima, 31 grados de máxima. Las mínimas se van a mantener hoy y mañana, aunque las máximas van en aumento. Mañana veremos cómo sube un grado. La temperatura máxima se quedará en 18 grados de máxima y 32 grados de mínima.
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0: Recorremos las farmacias de guardia. Hoy empezamos en Monóvar. Rafael Peris está de guardia en la calle Mayor número 166. En Monforte del Cid hoy es María Rosario Ayela en la calle Hermanos Kennedy número 43, la que está en servicio de guardia. Y en Novelda la de Jaime Vallejo en la calle Mayor número 2. Vamos hasta Aspe, en la avenida Jaime I el Conquistador está la farmacia de Javier Díez, hoy está de guardia, al igual que en Petrer la farmacia Coves, en la calle Brigadier Algarra número 28. Vamos a Saks, Pedro Sánchez de guardia en Gran Vía número 32 y en la calle Compositor Manuel Carrascosa 2 de Villena, la farmacia de guardia es la de Arques Torres. Y en Elda tenemos la farmacia de guardia de Silvana Esteban, hoy en servicio de 24 horas en la calle Veleta número 2.
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3: Vamos a ver qué tenemos hoy, cuál es la propuesta para ver en los canales generalistas. Poca cosa, ya te digo, empezamos flojito el lunes, pero bueno, hay estrenos de nueva temporada como el que va a ocurrir a partir de las 10:20 en 4. Llega Iker Jiménez con su Horizonte, estrena temporada. Si lo tuyo es el cine, tienes dos propuestas, una en la 2 a partir de las 11:25, una del oeste, Los Comancheros con John Wayne, y a las 11 de la noche la película llega también a la Sexta, Políticamente Incorrectos, una propuesta española para echar unas risas, las cosas como son. Telecinco apuesta por la edición de verano de First Dates. En la 1, el Gran Prix del verano llegará a las 10:45 y a las 11, en Antena 3, el turno es para la serie En Tierra Lejana. Pues todo eso es lo que te vas a encontrar hoy, como decimos, en los canales generalistas. Un clic y a verlo.

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5: 10 de la mañana, un minuto, nueva hora estrenada en nuestro Veraneate. Lo hacemos de la mejor manera posible. Canciones, novedades, cosas fresquitas que nos devuelvan al día a día, a la rutina, a lo que nos toca cuando llega septiembre. Olivia Rodrigo ha dado un golpe encima de la mesa. Dice que está hasta las narices de que estemos tan conformados y que no nos movamos. Y ella ha decidido salir a la acción con Serena Joy.

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2: A partir de este momento en la radio, tú puedes elegir una canción para que suene en la mañana. ¿Qué tienes que hacer? Es muy sencillo. Simplemente hay que enviar un WhatsApp con la palabra verano, tu nombre, dos apellidos y esa canción que te gustaría escuchar. Lo mandas al 693-06-3296 y, oye, si hay suerte, si el día lo permite, tu canción sonará en la radio. Anímate, como lo ha hecho Sandra. Ella quería algo de Antonio José, le daba lo mismo. Pues mira, este es uno de sus últimos singles, se llama Inevitable. Así arrancan hoy vuestras canciones.

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6: Venga, que tengo aquí a Juan. Él está, pues como todos, ¿verdad? Un poco de lunes, pero animado. Tan animado está como para elegir una canción que suene en la radio. Y esto ya hay que reconocérselo. Esto ya es un mérito. Levantarse esta mañana de la cama diciendo voy a pedir una canción en la radio tiene su mérito, Juan. Así que por el esfuerzo realizado llega Ana Mena, ni más ni menos, con Madrid City.

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7: Ella ha tenido que pasar una etapa bastante complicada en su vida. Esta canción en aquel momento además tomó muchísimo sentido. Estoy viva, I'm alive. Hablamos de Celine Dion, es la propuesta musical esta mañana de Isabel.

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3: Vamos a por una de las novedades de la semana. Art de Bogotá nos han sorprendido con el Club de la Gente Sola. Son ellos, sí. Escucha.

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4: La próxima es la de Juan, la apuesta por Roberto Tablas y este café tardío. Hombre, no me extraña, para los que se hayan incorporado hoy al trabajo, van a hacer falta más de un café.

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4: Todo lo que importa es la canción de Viva Suecia que remasterizaron, la convirtieron en algo más bailable junto con él y ella. Les quedó un pelotazo que les colocó en la escena musical española hasta las fechas. Todo lo que importa, ese todo está en el aire, como dice nuestro amigo Abel, es su canción, la de esta mañana.

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1: Más novedades de este inicio de la temporada, podríamos decir casi, porque este 31 de agosto nos ha salido un poco moscoso al caer el lunes, ¿verdad? Pero bueno, es lo que tiene el principio y el final de las vacaciones, que algo moscoso siempre hay por en medio. Bueno, pues para empezar esta nueva temporada musical, Alex Warren ha apostado por unos ojos verdes, unos ojos verde esmeralda, Emerald Eyes.

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5: Ay, querido Antonio, si hoy te recuperas de las vacaciones, porque volver al trabajo es recuperarse de las vacaciones, ánimo, ¿eh? Que así hemos pasado ya muchos la semana pasada. Pero mira, tú por dónde me devuelves tú a mí un trozo de esas vacaciones, porque escuchar esta maravilla de Non succederà più de Claudia Mori junto con Adriano Celentano, es eso, llevarme un poquito de mis vacaciones. Bueno, espero que las tuyas hayan sido buenas y disfrutemos juntos de esta maravilla.

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0: nuestras amigas, ¿no, Julieta?
1: Supéralo, amiga.
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5: Feliz lunes para ti también, Susi. Nos lo haces un poquito más feliz gracias a Jonas Blue y estos perfectos extraños.

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4: Marisol dice en su mensaje que a ella le gustaría escuchar una canción de Vanessa Martín, que le da igual la canción que sea. Bueno, pues para ella hemos elegido El Nudo, una canción que lanzaba hace ya 2 añitos largos. Bueno, si tú quieres hacer como Marisol, si quieres proponer una canción para que suene esta mañana en la radio, no te quedes con las ganas. Envía un WhatsApp con la palabra verano, tu nombre, 2 apellidos y esa canción que te gustaría escuchar al 693-063296.
5: El oficio más bonito del mundo es saber vivir. 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Las armas las tenemos en el corazón, en las palabras, en la ilusión de las ganas.
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3: Ya sabemos que Blackpink sacan singles en conjunto, pero luego sus integrantes hacen sus escarceos en solitario. Una de ellas es Jennie, tiene nuevo single, se llama Fallen Angel, el ángel caído.

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7: A punto estamos de llegar a las 12 del mediodía, pero antes tengo aquí a nuestra amiga, a nuestro amigo Miguel. Perdona, Miguel, hijo, que estoy aquí cambiando el sexo rápidamente. Él quería escuchar esta mañana una canción del Arrebato, Bailando en Pijama, y nos ha parecido un planazo.

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4: ¿Te lo crees? Son ya las 12 del mediodía y 2 minutos. A mí se me ha pasado la mañana volando, ¿eh? Espero que a ti te esté ocurriendo lo mismo, porque uno de los pilares fundamentales de la radio es ofrecer compañía. Bueno, pues esa compañía se torna también en novedad musical cuando llegan, por ejemplo, temazos como este. Queens of Stone Age nos acaban de conquistar con este Insignificant Other.

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3: Nos encanta. A ver si lo digo. Nos encanta la canción que ha elegido Sonia. Si ya Dani Fernández tiene un empaque especial en esta canción que canta junto con Valeria Castro, ya lo bordan. Esto es Y si lo hacemos, va para ti.

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3: Alex es quien contactaba con nosotros esta mañana. Vas a ser el último en elegir canción en este lunes, Alex. Él quería algo de Fangoria, de lo último de Fangoria. Le daba igual. Pues venga, vamos por uno de estos últimos singles que se llama Me Voy. Como se van también las canciones elegidas por los oyentes, hasta mañana.

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2: Vamos a por el primer bloque de 3, 2, 1. Nos van a visitar El Canto del Loco con Amaia Montero y su Puede Ser. Luego llegará Ed Sheeran con Shape of You y cerraremos el bloque con Lisa y su Fuck Off of the World. Así empieza hoy 3, 2, 1.
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2: Llegamos al segundo bloque de 3-2-1, lo hacemos cogidos de la mano con Amaral y Antonio Vega, esta maravilla de cómo hablar. Y luego, sinceramente, ese cuándo de Ana Lisa también nos va a atrapar en la segunda parada del día en 3-2-1. 2-1.

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3: 1.
4: Pues vamos a terminar 3-2-1 y además lo vamos a hacer muy bien. Moves like Jagger, se mueve como Jagger, no sabemos si es como Mike Jagger. Cristina Aguilera, Adam Levine de Maroon 5, esto fue un pelotazo y cierra hoy nuestro espacio. 1.

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6: Comenzamos nuestra bolsa de trabajo. Lo hacemos en primer lugar con las ofertas laborales. Buscan personal para cubrir vacaciones durante el mes de septiembre, con posibilidad de ampliar la contratación hasta diciembre. Requisitos: disponer de permiso de trabajo y residencia en vigor, titulación homologada de auxiliar de enfermería, atención sociosanitaria o equivalente. El horario es de lunes a viernes. Pueden enviar el currículum al teléfono 657-150478. Necesitan persona para atender a una señora los fines de semana en el 688-70-54-65. Fábrica de calzado de señora, necesita cortador de corte a máquina para posicionar y cortar. 697-173-896. Necesitan cortadores, preferiblemente para máquina de ordenador, con experiencia en máquina Zoom. Pueden preguntar por José en el teléfono 617-373-658. Necesitan personal responsable para empresa de lacados de puertas en Polígono Tres Hermanas de Aspe. 677-40-61-28. Necesitan chica para limpiar por horas en el 626-25-86-29. Necesitan personal para el reparto de cajas de cartón para fruta y verdura durante la campaña de la uva hasta diciembre, con posibilidad de más campañas e incluso posibilidad de incorporación fija. Imprescindible carnet de conducir C y valorable E. CAP en vigor y disponibilidad inmediata. Pueden enviar currículum al 616-44-88-49. Necesitan peluquero o peluquera para comenzar a trabajar en septiembre en peluquería en Elda. Duración indefinida, 625-87-49-51. Necesitan aparadora para fábrica situada en Elda. Pueden enviar currículum a elbel@elbel.es o llamar al 96-538-2842. Empresa del sector del calzado, especializada en calzado de alta calidad y ubicada en Petrer, busca incorporar un almacenista de primera para desempeñar funciones de repasadora. 96-537-7925. Fábrica de calzado en Elda, busca operario de almacén y expediciones. Imprescindible experiencia previa en envío y recepción, ubicación, etiquetado y preparación de pedidos. El teléfono es el 96-693-8031. Peluquería situada en Elda, necesita oficial, incorporación inmediata. Pueden enviar currículum a auritijeras80@gmail.com. Necesitan cortador de máquina automática a ordenador en el 617-73-99-24. Fábrica de calzado en Saks, necesita dos almacenistas con experiencia para diferentes puestos en el 655-51-15-48. Fábrica de calzado de señora de alta calidad y trabajo estable, necesita comodín para cadena, lijador, prefijador, rebatidor y figurador en el 664-38-90-56. Pasamos a las ventas y traspasos. Se traspasa carnicería por jubilación en el mercado La Frontera de Petrer, con más de 36 años de funcionamiento y clientela fija. Se traspasa por 30.000 euros. Los interesados pueden llamar al 626 20 22 23. Se compra o alquila taller de aparado ya montado en el 611 54 10 50.
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6: Bueno, pues vamos a comenzar con el tiempo de noticias. Lo haremos como debe, con la cabecera, el inicio del informativo.
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6: Si no es así, no podemos contarles los principales titulares de la jornada. El robo del tesoro de Villena no sería un fenómeno aislado. La Generalitat pone el foco en otros asaltos recientes contra el patrimonio y anuncia que este mes de septiembre, gobierno, comunidades y fuerzas de seguridad van a revisar conjuntamente los protocolos de protección de los museos. Más cobertura para atender a las personas dependientes y especialmente para eliminar la lista de espera. El servicio de ayuda a domicilio de ASPE se ampliará gracias a una aportación de 290.000 euros del Consell. ¿Y qué opciones tiene una persona que acumula deudas si ya no puede hacer frente a sus pagos? Bueno, pues Petrer organiza una charla gratuita sobre la ley de la segunda oportunidad. Estos son algunos de los argumentos informativos de la jornada con los que hoy vamos a trasladarles todo lo que ha dado de sí, informativamente hablando, hasta el momento, este 31 de agosto.
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6: Y ahora sí, empezamos con la noticia del día. La Generalitat Valenciana reclama mayor coordinación entre administraciones y fuerzas de seguridad tras el robo del tesoro de Villena. La Dirección General de Patrimonio Cultural ha participado en una reunión con el Ministerio de Cultura y el resto de comunidades autónomas para analizar los últimos robos organizados contra el patrimonio. Y es que, según Cultura, Villena no es un caso aislado. En las últimas semanas también se han producido asaltos en los museos arqueológicos provinciales de Badajoz y Albacete, donde fueron sustraídas piezas de oro de importante valor histórico. Los investigadores estudian si estos episodios podrían guardar relación. Ante esta situación, a mediados de septiembre se celebrará una nueva reunión entre Ministerio, Autonomías y Fuerzas de Seguridad para revisar los protocolos de protección frente a este tipo de robos y estudiar posibles refuerzos. Mientras tanto, Patrimonio Cultural está en contacto con los museos de la Comunidad Valenciana para elevar ese nivel de alerta
12: alerta ante posibles intentos similares. La policía de la Generalitat también ha ofrecido su colaboración para contribuir a la localización y recuperación, en este caso, del patrimonio sustraído en Villena.
11: Información local.
12: El servicio de ayuda a domicilio de ASPE ampliará su cobertura para atender a más de 30 nuevas personas dependientes. El ayuntamiento ha aprobado la ampliación del programa después de conseguir una aportación de 290.000 euros del Consell, solicitada previamente por el consistorio. Actualmente, este servicio presta asistencia continuada a más de un centenar de personas en ASPE. Con los nuevos recursos, será posible absorber la lista de espera existente y elevar la cobertura hasta más de 130 beneficiarios. ¿Qué supone exactamente esta ayuda a domicilio? Bueno, pues se trata de una prestación destinada a personas dependientes que necesitan apoyo para desarrollar diferentes actividades de su vida cotidiana sin tener que abandonar su propio hogar. Además de ofrecer su autonomía personal y favorecerla, el programa supone un importante respaldo para familiares y cuidadores habituales. Esta ampliación permitirá así reforzar uno de los servicios sociales básicos del municipio y reducir los tiempos de espera para las personas dependientes que necesitan atención profesional.
11: Información comarcal.
12: La ley de segunda oportunidad será protagonista de una charla informativa que se celebrará el próximo 10 de septiembre en Petrer. La sesión está especialmente pensada para particulares y trabajadores autónomos que atraviesan dificultades económicas o situaciones de insolvencia y quieren conocer qué posibilidades ofrece este mecanismo legal. Durante la charla se explicará quién puede acogerse a la ley, cuáles son los requisitos, cómo comienza el procedimiento y en qué casos puede conseguirse una reestructuración o incluso la exoneración de parte de las deudas. La sesión estará impartida por las abogadas Yaiza Laín y Nerea Zarza. Son especialistas en derecho concursal y ley de segunda oportunidad que también resolverán preguntas de los asistentes. La cita, apunten, es el próximo 10 de septiembre a las 7 de la tarde en el Forum Cultural de Petrer. La entrada es libre y gratuita. Una jornada que pretende acercar de manera práctica una herramienta legal que puede ofrecer alternativas a personas y familias en situación de sobreendeudamiento. Así lo ha explicado Ana Tortosa, es la delegada de Servicios Sociales en Petrer.
13: Queremos acercar a la ciudadanía la información clara y rigurosa sobre los recursos que existen para afrontar situaciones económicas complicadas. Bueno, pues muchas personas desconocen la ley de la segunda oportunidad y bueno, pues ofrece una salida a quienes, actuando de buena fe, pues atraviesan una situación de sobreendeudamiento. Creemos que es importante facilitar este tipo de espacios de información y asesoramiento, por lo que se lleva a cabo esta charla, ¿no? Y asistir a animamos a que asistan a una charla que será práctica y que pueda ayudar a muchas familias a conocer las opciones, bueno, pues que la legislación pone a su alcance para recuperar al final la estabilidad económica del hogar.
12: Y hoy acabamos en Villera. La Casa de Cultura de esta localidad ha organizado para mañana martes, 1 de septiembre, a las 7 de la tarde, una visita guiada por la exposición El vestido hecho arte, la contribución de Pedro Marco en la fiesta, que podrá visitarse en la sala de exposiciones de la Casa de Cultura hasta el 27 de septiembre. La visita contará con la participación de los comisarios de la muestra, María Gazabat y José Ayelo, quienes acercarán al público las claves de la exposición y profundizarán en la aportación de Pedro Marco, que nos dejaba en el año 2022 al diseño de la fiesta de moros y cristianos de Villena. Esta exposición forma parte del ciclo Pedro Marco, la huella imborrable del dibujante, que desde el pasado 13 de marzo ha venido repasando la trayectoria del pintor villenense y en esta ocasión se centra en su faceta como diseñador de trajes, indumentaria y diseño gráfico de carteles, revistas y portadas de libros de contenido festero. Durante la visita se podrá conocer de primera mano el trabajo de Pedro Marco en el diseño de la indumentaria oficial de las moras nazaríes, de las marruecas y de los almogávares, así como su vinculación más de 40 años con la escuadra Tuareg, para la que ideó anualmente sus túnicas y turbantes distintivos. La muestra recoge una importante colección de cuadros de contenido festero, así como distintos abanicos pintados a mano por el artista que han lucido algunas madrinas y regidoras de la localidad. Pues con este apunto cultural nos marchamos. Recuerden que las noticias vuelven mañana a partir de la una del mediodía, aunque nuestra página web, valledelasubas.es, y nuestros perfiles en redes sociales están abiertos para que esta información les sea más próxima. Mañana más, a partir de las 9, les espero. Adiós.

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6: Muy buenas, ¿qué tal? Arranca esta nueva edición de hoy de Los Super 20, aquí en tu radio, como siempre, donde ponemos de moda tus éxitos. Te saludo, soy Manu Gordillo y te doy la bienvenida. Soy el que te va a pinchar los próximos éxitos que vas a escuchar aquí en tu radio.

0: belga convertía la idea de exprimir cada momento en electrónica luminosa, melodía, calidad y espíritu de festival. Nunca defrauda, es el sonido de Lost Frequencies con Live It All. Vivirlo todo.
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0: Y con el eco todavía fresco de esta canción, nos preparamos para seguir descubriendo más buenos temas. Lo último que sonaba era la gran Melody, con ese pelotazo llamado Alarma.
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Day and Age es el proyecto de 2008 donde esta banda estadounidense llamada The Killers nos presentaba uno de sus mayores y míticos éxitos, este que recordábamos contigo, Human. Oh.

0: La personalidad y la autenticidad marcan el rumbo de esta canción y del EP donde encontramos este tema. Se llama A Mi Manera, es el proyecto de Alba Moreno donde digo que encontramos este éxito. Ojo de loca.
1: Ojo de loca, no se equivoca.

Y esta es una gran colaboración que se llama Legendary Lovers, Save Me, Amantes Legendarios, Sálvame. Es el sencillo que unía a estos dos grandes artistas, Katy Perry, colaborando con Jeff Keefe. La canción recupera uno de los temas más destacados del álbum Prism, con una versión que une pop y hip hop.

0: canciones. 96-2006 es el título de este disco recopilatorio de Bunbury, en el que nos adentramos para recordar este éxito que presentaba precisamente en ese año 2006. Se llama Alicia, expulsada del País de las Maravillas. Es Bunbury.
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Y no todas las historias de amor se cuentan desde el mismo lugar. Este artista propone una mirada diferente. Lo hace con esta canción donde mantiene la intensidad emocional que siempre caracteriza su música. Es Teddy Swims con Break Up in Reverse, romper al revés.

Haciendo Amigos, así se llama, de Camela, tecno rumba con humor, cercanía y espíritu de comedia popular, una canción original de la película del mismo título. Mantiene el sello inconfundible este dúo madrileño, melodía directa, emoción cotidiana y estribillo para cantar, son Camela.

0: llegaba a España en 2004 con su álbum Metamorfosis, un proyecto en el que Hilary Duff nos presentaba canciones como esta, la que ahora escuchábamos y recordábamos en las manos del radio mix de Chris Cox. Ahí sonaba Come Clean.
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es capaz de resumir el espíritu de todo un proyecto en esta canción. Se llama Tiempos Bonitos. Es el éxito que nos dejaba el malagueño Pablo Alborán.

Aceptar la propia oscuridad también puede ser el comienzo de una nueva etapa. Esa idea recorre este single, Watch It Burn, donde Katy Perry transforma la rabia contenida en su motor principal, Mírala Arder.

0: 9 temas en inglés y 4 en español. Suerte, Te aviso, te anuncio, Que me quedes tú y Te dejo Madrid. Posiblemente uno de los álbumes más importantes de Shakira, Laundry Service. Escuchamos Suerte.
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Los Backstreet Boys colaboran con Paw Patrol en esta canción, Guárdalo, Vote Up. Canción creada para La Patrulla Canina, la película de dinosaurios, pop familiar, energía aventurera y el sello vocal de una boy band histórica.

0: Sí, es la voz y la creadora de Potra Salvaje, que también lanzaba exitazos como este, un gran tema llamado El himno de mi peña, con un espíritu que celebra la amistad y la fiesta. Ella es Isabel Ayun.
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0: Disfrutando contigo en esta ocasión de la música del pasado de Pink, concretamente de su álbum llamado igual que este sencillo, lanzado en 2017 con el nombre de Beautiful Trauma, es Pink.
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Entre la claridad y la ironía llegaba esta, una de las canciones del barcelonés Rubén Pozo y de su proyecto 50 Town. La canción que nos dejaba con el nombre de Dispárame.

Y es la producción que reunía al productor neerlandés Armin van Buuren con el dúo ruso Silver Panda, un espectacular tema al que nos dejaban en colaboración y que titulaban con el nombre de Here in My Arms, Enjoy the Silence, aquí en mis brazos, disfruta del silencio. Y esta es una de las canciones que sonaba en medio mundo allá por los años 2009-2010. Un exitazo de los mexicanos, Jesse Joy. Una de las grandes propuestas musicales que nos dejaban en su proyecto Electricidad. Álbum que hemos abierto para recordar este sencillo. Ya suena, Si te vas. Disfrutas de los mexicanos, Jesse Joy.

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1: Y ahora, atención, porque la música disco y su influencia sigue inspirando a nuevas generaciones de artistas. En este sencillo, por ejemplo, Bailando Sin Ti, Dancing Without You, un tema de Disco Bambino que reúne a Nile Rodgers y a Sophie Ellis-Bextor. Así suena.

Y ahora quien llega es Dena y lo hace con una interpretación espectacular de este tema en el que nos habla del agotamiento emocional y la sensación de un corazón tan herido que olvida su función. Suena Ya no sé cómo latir. Es Dena.

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1: Viajamos ahora hasta el año 2004 para recordar uno de los éxitos más importantes de ese año y además de la pista de baile. Nos lo traían tres artistas, este trío llamado The Underdog Project, que lanzaban exitazos mezclando estilos como el R&B, la electrónica, baladas y acapelas. ¿Ya suena? Es impresionante. Lo recordamos contigo. Remember, The Underdog Project.

Es algo que también puede convertirse en una forma de avanzar. Es de lo que nos habla Summer en este tema llamado My Body Isn't Ready. Mi cuerpo no está preparado. Una canción tan íntima como honesta, así suena.

Y ahora disfrutamos de un éxito que los mexicanos Maná presentaron allá por 2011. Una canción llamada Amor Clandestino. Es uno de los éxitos que puedes encontrar dentro del álbum de la banda llamado Drama y Luz.

Hay canciones que convierten un lugar en un recuerdo imposible de olvidar. Cage the Elephant juegan con esa idea en esta canción, manteniendo intacta la personalidad de la banda. Se llama Beaches in Tennessee, playas de Tennessee. Y ahora, atención, porque llega el gigante mundial de la música urbana que nos trae un reggaetón contundente sobre la famosa y engañosa promesa de quedarse en la fiesta una copa más. Es el puertorriqueño Myke Towers. Así suena, una más.

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1: Y ya suena este tema que mezcla R&B y rock, creando un sonido cinematográfico muy potente. Refleja la colaboración única entre Alicia Keys y Jack White. Es un tema creado para la banda sonora de Quantum of Solace. Another Way to Die, otra forma de morir. Exitazo del año 2008, lo recordamos ahora, Alicia Keys y Jack White.

0: sencillo reflejaba una gran evolución musical en su estilo, combinando su característico pop melódico con una energía renovada. Es Marta Soto desde Huelva. Lo que escuchas es su canción Libertad y Adrenalina.
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0: ¿Qué tal lo has pasado? Yo estupendamente. Ha sido todo un placer acompañarte y poner de moda los éxitos aquí en tu radio. Es nuestro cometido en los Super 20. Mañana más y mejor, ya sabes. Un saludo de Manu Gordillo.

0: Second Chance, segunda oportunidad, así se llama. Es la propuesta que nos llegaba desde Copenhague, Dinamarca, y dentro de un proyecto llamado Good Times, Buenos Tiempos, lanzado por el grandísimo Lucas Graham.
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1: Buen momento, perfecto diría yo, para empezar el repaso a lo mejor de los Super 20. Soy Silvia Martínez y me voy a quedar contigo un ratito, contigo y con un montón de buena música que tenemos preparada para que disfrutes del mejor sonido actual, aunque de vez en cuando también echaremos un poquito la vista atrás. Saludos de Silvia Martínez.

0: se llama Diet Pepsi y con este espléndido tema ella, Addison Rae, se cuela en nuestras vidas. Cantante de pop, compositora, actriz y fenómeno cultural. Diet Pepsi, Addison Rae.
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0: Seguimos con el cantante Rauw Alejandro, el puertorriqueño, ganador del Grammy Latino, 4 veces nominado también a este mismo premio. Nos presenta una fusión electrizante de sonidos latinos con algo muy tranquilo que se llama Déjame Entrar. Es Rauw Alejandro.

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5: Este es un disco muy especial que se llama An Easy Listening, volumen 1, año 2006. Aquí nos situamos para escuchar a una de las grandes bandas de todos los tiempos, finlandeses para más señas y conocidos como HIM. Esto que suena Joy and Sorrow, de una banda rockera imprescindible en la música, HIM.

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0: Y aquí está Andrés Suárez con este tema que se llama Habitación 517, el cantautor magnífico, uno de nuestros favoritos y una de las historias de su álbum Lua, Andrés Suárez.
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0: Es un disco lleno de canciones oscuras e intrigantes, inspirado en la película Cumbres Borrascosas, adentrándose en el mundo fantástico de Bronte, con colaboraciones también como Sky Ferreira, Always, Everywhere, Charlie XCX.

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0: La exitosa serie juvenil de baile y música Un Paso Adelante, que tiene 6 temporadas en televisión, marcó un antes y un después. Su música imprescindible, 2005, contigo, UPA Dance.
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0: llama Lauren Mayberry y es el líder de la banda de electropop llamada Churches, que publica un álbum de debut en solitario. Es una auténtica maravilla, sorprendente también este Sunday Best de Lauren Mayberry.
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0: Y así es como Melendi llega con este disco pop rock el 8 de mayo de 2026. Un trabajo para el que, como siempre, compone todas las canciones y mucho más. Melendi, No me des la tabarra, segundo adelanto de ese disco.

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2: Un dúo danés de percusión electrónica compuesto por Uffe Savery y Morten Friis fue éxito hace algunos años y se llamó simplemente Samba Adagio con Safri Duo.

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0: Este es Callum Hood y su álbum de debut en solitario, Order Chaos Order, previsto para el 13 de junio del año 2025. El aclamado músico marca el comienzo de una nueva etapa junto a este gran disco y este Don't Forget You Love Me, Callum Hood.
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0: Seguimos con la música de Ana Torroja, con un disco, Puntos Cardinales, que atesoraba canciones bellísimas. Aún estaba con Mecano, pero ya estaba componiendo temas importantes que serían éxitos rotundos en su carrera. Como sueñan las sirenas, Ana Torroja, desde su disco Puntos Cardinales.

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0: Y este es un músico que apenas necesita presentación. Bryan Adams, el canadiense con una trayectoria musical intensa desde los 80. Este tema es de un disco que se publica en agosto de 2025. A Little More Understanding, Bryan Adams.
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0: Y en el videoclip de este tema veíamos a un Eminem menos duro, más angelical, con gafas, mucho más dulce. Fue todo un éxito hace algunos años. Mockingbird, Eminem.
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0: Y así suena este espléndido nudito de la banda sevillana Gemeliers, presentando una balada pop que desnuda el alma, el corazón, los hermanos andaluces y una canción íntima, romántica, cargada de emoción, Nudito, Gemeliers.
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0: llama Alexia y a este nombre siempre va unido algo muy importante que tiene que ver con el dance. Un vídeo musical firmado por los Silos de Armani. I feel feelings, Alexia.
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0: Un disco del que se vendían 95.000 copias solo en nuestro país. Varios éxitos importantes de Black Eyed Peas en el recuerdo Let's Get Started.
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0: Y así ella, Paloma Mami, nos presenta este tema que se llama La Freak con Rauw Alejandro en su disco Códigos de Muñeca. Paloma Mami.

La artista sueca Top Low nos presenta este tema. Su sexto álbum de estudio contiene canciones intensas como esta, inolvidables también. I'm Your Girl Right, es Top Low.

0: de finales del 98 con su productor y amigo DJ Sammy, una combinación perfecta y un tema que también fue número uno en España, Bailando con Lona.
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0: Y así, desde Irlanda, nos llega esta canción bonita que se llama Honest y que pertenece a un disco que se publica en el año 2026 de Dermot Kennedy, habitual de esta sintonía, magnífico cantautor muy respetado en su país y muy querido también. Esto, Honest, es uno de los temas más interesantes de ese álbum de Dermot Kennedy.

Detrás de este proyecto que se llama Mayo nos encontramos con Álvaro Gutiérrez. Tócame es el tema que nos presenta una canción que se adentra en el autoengaño y en la adicción a relaciones románticas tóxicas. Con Mayo, Tócame.

0: una canción que se llama The Killer Son y que se publica en el año 2004 como uno de los sencillos más conocidos de Carolina Márquez dentro de su etapa de mayor proyección en la música dance europea. The Killer Son. 103.4.
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Se llama Antonio José y es cordobés. Empezaba muy joven en Euro Junior 2005. Bienvenida a tu canción. Se llama Lo que te presentamos. Viene desde Palma del Río, Córdoba. Antonio José. Un tema que forma parte de la banda sonora original de la película Baby Girl y que se llama Lesh. Lo firma Sky Ferreira desde California. Algo muy especial. Una cantante que rompe el silencio anunciando su participación en esta película con un tema, como estás escuchando, realmente fantástico. Lesh, Sky Ferreira.

Así continuamos con el movido y contagioso primer sencillo del consagrado artista, que además es conocido en el mundo entero, Luis Fonsi con Daddy Yankee, esto, Despacito.

Los Super 20, un montón de buena música ha pasado por esta sintonía en las últimas horas. Te agradecemos, como siempre, tu compañía. Sabemos que no faltas nunca a la cita y te emplazamos ya para la próxima edición. Hasta entonces, ya sabes, que seas muy feliz.

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2: Hay una cosa que no podemos simular y que es básica para cualquier ser humano. La barrera de la soledad.

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